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1: Las 20 horas, 5 minutos.

0: Sentado en su despacho, el comisario estaba hojeando expedientes cuando el cabo se presentó trayendo al detenido. Un mozo de 30 años a lo sumo, vestía bombacha gris, corralera, que a jugar por lo vieja estaba dando muestra de la miseria de su dueño. Sin levantar la vista de los papeles, prestó oído a la palabra el cabo. Me lo entregó el sargento. Ah, según dicen, este paisano vago le robó unas botas al bolichero Vivas, comisario. ¿Unas botas? Ajá. Ladrón barato. ¿Cómo te llamas?
1: Orencio Nieva, señor.
0: ¿Trabajás?
1: No, señor, no hallo trabajo. Estuve trabajando en la chacra de Don Barcala, pero en cuantito terminó la juntada del maíz me echaron y ahora hago alguna changa y ansina vivo, señor.
0: ¿Y a qué le llamás changa?
1: A andar robando.
0: El paisano bajó la vista al suelo. ¿A dónde tenés las botas?
1: En el rancho, señor.
0: Cabo, mande a buscarla y páselo pa' adentro a este ratero, que ya vamos a ver lo que le damos. Salió el milico tras la orden y el comisario se quedó pensando.
1: Un par de botas.
0: Un par de botas. Ni para robar sirven estos paisanos vagos.
2: No habían pasado 2 horas que un milico se cuadró en la puerta del despacho.
0: Permiso, mi comisario. Fui hasta la casa del detenido Nieva a traer las botas que le robó a Don Viva. Me la entregó
2: su mujer. Las tenía puesta un hijo de ellos, un chico de unos 7 años, señor.
0: ¿Con qué esas son las botas?
2: Son muy chicas para ensuciarse las manos y...
0: ¿Y qué decía la mujer?
1: Y nada, comisario. Lloraba como una magdalena y cuando me iba a ir me dio esta carta para que se la entregue a usted en las propias manos.
0: A ver, déjame. Nada más natural, mujeres que piden los maridos. Mujeres que piden los maridos. Lo malo es que siempre lo hayan angelito, aunque le hagan sombra al mismo diablo.

pero esa carta era distinta a todas. Escrita en un papel de estraza, mugriento y arrugado, las palabras eran una hilera torpe de garabato que había estampado la gracia y la inocencia de aquella criatura de cielo.

0: la iba descifrando. Y al acabar de leer,
1: las 20 horas, 10 minutos.

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1: Las 21 horas, 13 minutos. Las 21 horas, 13 minutos.

¡Silencio, señores! ¡Éntrenle a la pelea! El Buliqué de Lorenzo Benavides contra el Gallo de Oro de San Pedro de la Pasión. ¡Hagan su apuesta!

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1: Las 21 horas, 47 minutos.

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1: Las 22 horas, 46 minutos.

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2: Las 23 horas, 2 minutos.

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1: Las 23 horas, 48 minutos.

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1: Las 0 horas, 5 minutos.

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1: Las 0 horas, 47 minutos.

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1: Es la 1 de la mañana, 45 minutos.

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0: está bonito, peor, ¿no?
1: Bonito el detalle.
0: Pero estuvo peor la que me dedicaron a mí, ¿no? Por lo menos.
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1: Son las 2:46 minutos.

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2: Son las 3 de la mañana, 2 minutos.

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Son las 3 de la mañana, 43 minutos.

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1: Son las 3 de la mañana, 49 minutos.

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1: Son las 4:06 minutos.

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1: Son las 4:46 minutos.

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0: Las 5 de la mañana, 40 minutos.
1: Camina plácido entre el ruido y la prisa y piensa en la paz que se puede encontrar en el silencio. En cuanto sea posible y sin rendirte, mantén buenas relaciones con todas las personas. Enuncia tu verdad de una manera serena y clara y escucha a los demás, incluso al torpe e ignorante. También ellos tienen su propia historia. Esquiva a las personas ruidosas y agresivas, ya que son un fastidio para el espíritu. Si te comparas con los demás, te volverás vano y amargado, pues siempre habrá personas más grandes y más pequeñas que tú.

Disfruta de tus éxitos lo mismo que de tus planes. Mantén el interés en tu propia carrera. Por humilde que sea, ella es un verdadero tesoro en el fortuito cambiar de los tiempos. Sé cauto en tus negocios, pues el mundo está lleno de engaños. Mas no dejes que esto te vuelva ciego para la virtud que existe. Hay muchas personas que se esfuerzan por alcanzar nobles ideales. La vida está llena de heroísmo. Sé sincero contigo mismo. En especial, no finjas el afecto y no seas cínico en el amor. Pues en medio de todas las arideces y desengaños, es perenne como la hierba. Acata dócilmente el consejo de los años, abandonando con donaire las cosas de la juventud. Cultiva la firmeza del espíritu para que te protejan las adversidades repentinas. Muchos temores nacen de la fatiga y la soledad. Sobre una sana disciplina, sé benigno contigo mismo. Tú eres una criatura del universo. No menos que las plantas y las estrellas, tienes derecho a existir.

eso debes estar en paz con Dios, cualquiera que sea tu idea de Él. Y sean cualesquiera tus trabajos y aspiraciones, conserva la paz con tu alma en la bulliciosa confusión de la vida. Aún con toda su farsa, penalidades y sueños fallidos, el mundo es todavía hermoso. Sé cauto, esfuérzate por ser feliz.

viendo. ¿Quieres dar un paseo hasta casa? ¿Piensas tú que me cuesta mucho esfuerzo ir del brazo contigo?

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1: Las 5 de la mañana, 48 minutos.

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0: las 6 horas, 2 minutos.
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2: La situación legal del exministro del correísmo, José Serrano, se complicaría. Esto tras la negativa de asilo en Estados Unidos.
3: José Serrano atraviesa uno de los momentos más críticos en su situación legal en los Estados Unidos. El exministro del Interior del correísmo, que permanece detenido en el centro migratorio de Chrome, en Miami, está a esperas de que la justicia norteamericana resuelva cuál será su destino, pues habría sido negada la solicitud que presentó para que le puedan otorgar asilo.
4: Y lo que vamos a hacer como país es esperar que tome las decisiones y que el momento que sea extraditado o enviado al Ecuador, aquí lo vamos a estar esperando, como todas aquellas personas que han hecho daño al país, que han ocasionado daño a las familias ecuatorianas. Aquí vamos a estar atentos a que lleguen y obviamente que cumpla con la justicia y con lo que le espera acá en el Ecuador.
3: La situación de José Serrano se agravó tras ser vinculado por la Fiscalía al asesinato de Fernando Villavicencio como presunto autor intelectual, en donde también están siendo procesadas otras 6 personas, entre ellas Ronnie Aliaga, Javier Jordán, Daniel Salcedo y los 3 cabecillas de los Lobos. Según las investigaciones, José Serrano habría utilizado antiguos contactos dentro de la Policía Nacional para obtener información de las actividades de Fernando Villavicencio mediante seguimientos que no fueron autorizados por ninguna autoridad judicial y que fueron al margen de la ley.
4: Estados Unidos es un país que coopera con Ecuador, que trabaja con el Ecuador, un socio estratégico, así que vamos a esperar que se tomen las decisiones que sean para que él sea enviado acá al Ecuador, donde cumplirá en la cárcel lo que la justicia determina.
5: ¿Está lista la cárcel del encuentro,
4: José? La cárcel del encuentro está lista para todos aquellos que han hecho daño al país y para todos los criminales como ustedes lo han visto.
3: Las autoridades ecuatorianas han señalado que realizarán un seguimiento exhaustivo a este proceso judicial y que incluso ya han mantenido diálogos con autoridades norteamericanas para que de inmediato, una vez resuelta la situación legal de José Serrano, pueda ser trasladado hacia el Ecuador a responder a la justicia por los delitos en los cuales está siendo procesado.
6: Y durante una entrevista con el noticiero, el expresidente Lenín Moreno se refirió al testimonio de Jorge Glass durante la audiencia en el caso Sino Hidro. Y también mencionó a Rafael Correa.
7: Todas las decisiones las tomó en primera instancia el economista Rafael Correa, que era presidente de la República, que hizo un contrato de gobierno a gobierno con China. Él prácticamente descartó las otras posibilidades y firmó él el contrato. Y él llevó adelante todo como lo dijo ahora el testigo Alexei Mosquera. Nunca hemos conversado con Jorge Glass del tema.
8: ¿Y de dónde seguramente saca él esa versión?
7: Bueno, porque así suelen ser ellos. Así suelen ser ellos. La cantidad de mentiras que van metiendo hasta que existen tontos que lo creen, ¿no?
2: El presidente Daniel Noboa cumplió una agenda oficial en Washington, donde mantuvo reuniones diplomáticas, encuentros con congresistas y entrevistas enfocadas en seguridad, cooperación y lucha contra el crimen organizado.
9: El mandatario ecuatoriano sostuvo una reunión protocolaria con Albert Ranting, secretario general de la OEA, con quien abordó temas relacionados con cooperación regional, democracia y seguridad hemisférica en el marco de la agenda oficial que cumple Ecuador en Washington. América debe seguir demostrando que el diálogo sigue siendo posible, que la cooperación sigue siendo necesaria y que el multilateralismo sigue siendo indispensable. Posteriormente, durante una entrevista concedida a BBC, Noboa afirmó que Ecuador se ha convertido en un actor clave en la lucha contra el narcoterrorismo, el crimen organizado y la minería ilegal, destacando la cooperación internacional con Estados Unidos y otros aliados estratégicos. Con Europol, con la Unión Europea, con Japón, con Corea, no solo con los Estados Unidos, con muchas naciones que comercian con Ecuador, también necesitan un Ecuador seguro. En su intervención ante el Consejo Permanente de la Organización de Estados Americanos, el presidente aseguró que su gobierno trabaja para recuperar la seguridad del país y pidió mayor compromiso regional para combatir las estructuras criminales que operan en América Latina.
10: Nuestro deber, darle una oportunidad a un Estado y una población que había perdido la esperanza por completo. La población ecuatoriana ya se hartó de la violencia, ya se hartó de la indiferencia.
9: Como parte de su agenda bilateral, Noboa mantuvo reuniones con los congresistas estadounidenses Mario Díaz-Balart, Henry Cuellar y Carlos Jiménez, con quienes dialogó sobre comercio, inversiones, seguridad y lucha contra la corrupción y la minería ilegal. Además, el mandatario ecuatoriano, en una reunión desarrollada en la sede del Banco Interamericano de Desarrollo, destacó la estabilidad económica del país y aseguró que Ecuador recupera progresivamente la confianza de los mercados internacionales, impulsando inversión, sostenibilidad fiscal y fortalecimiento institucional. El año pasado tuvimos menos del 2% de inflación. Estamos creciendo en consumo de dos dígitos, pero vamos creciendo en ahorro cerca del 18%. En otra entrevista internacional con CNN, el jefe de Estado defendió la operación conjunta entre Ecuador y Estados Unidos desarrollada en Sucumbíos, señalando que el objetivo fue enfrentar estructuras vinculadas al narcoterrorismo en una zona conflictiva de frontera.
2: Donald Trump llega a la China imperial en una visita cargada de simbolismo y poder.
11: Xi Jinping ha elegido tres lugares simbólicos para la visita de Donald Trump a China, entre ellos el histórico Templo del Cielo, un complejo imperial con más de 600 años de antigüedad que el mandatario estadounidense calificó como un lugar magnífico. Con esta visita, Trump se convierte en el segundo presidente de Estados Unidos en ejercicio en recorrer este emblemático sitio después de Gerald Ford en 1975.
2: El presidente de la Asamblea Nacional señaló que reformarán el Código Penal y trabajarán en endurecer sanciones para vacunas y extorsiones. Lo dijo durante su rendición de cuentas por el primer año de gestión.
12: En la Asamblea Nacional hubo alfombra roja. Por ahí pasaron ciudadanos que fueron invitados al evento de rendición de cuentas del presidente de la Asamblea Nacional, Nils Olsen. Él ingresó al Salón Nela Martínez a las 10 de la mañana con 23 minutos. Hizo un balance de su gestión y cuestionó a los asambleístas de oposición que decidieron no asistir al evento.
13: Nadie está obligado a aplaudir. Nadie está obligado a votar como otro quiere. Pero cuando alguien acepta una curul, acepta una responsabilidad. Venir, sentarse, escuchar, debatir y dar la cara.
12: En materia de seguridad, habló del análisis y aprobación de leyes, la de solidaridad, fortalecimiento del sistema penitenciario e inteligencia.
13: Y cuando esta guerra se gane, porque la vamos a ganar, quienes hoy están arriesgando su vida en las calles, en las cárceles, en las fronteras y en los territorios golpeados por el crimen, que sepan algo. Esta Asamblea Nacional está de su lado, siempre de su lado.
12: El mayor de policía, Reinaldo Acosta, resaltó la aprobación de la Ley de Fortalecimiento de Fuerzas Armadas y Policía Nacional.
14: Ha permitido al Estado blindarse y a la Policía Nacional poder operar bajo un marco legal establecido de manera sólida.
12: Olsen destacó la aprobación de leyes que impulsan la educación, el empleo y la producción. Mencionó la Ley de Educación Financiera. Hubo espacio para resaltar además los temas de salud mental, vivienda y la ley que ayudó a los pacientes con cáncer. Cristian fue diagnosticado con esa enfermedad hace 10 años.
15: La esperanza espera. Ustedes actuaron con fe y la fe es acción. Y allá vamos.
12: Finalmente, Nils Olsen habló de compromisos. Dijo que en el segundo año de gestión impulsará una reforma integral al sistema judicial.
13: Con estas reformas, los jueces corruptos deberán responder como delincuentes, porque quien vende sentencias, libera criminales o negocia con mafias, deja de ser juez hace tiempo.
12: Habló también de reformas al Código Penal y una ley para ayudar a los emprendedores. Así culminó este informe de rendición de cuentas del presidente de la Asamblea Nacional.
6: Y la unidad de fraccionamiento catalítico fluidizado de Refinería Esmeraldas reinició sus operaciones de manera progresiva. Este 15 de mayo, según Petroecuador, la reactivación va a permitir aumentar la producción nacional de gas licuado de petróleo y gasolinas, además de reducir importaciones y fortalecer el abastecimiento de combustibles. Para junio del 2026, con la incorporación progresiva de las unidades operativas de refinería Esmeraldas, la empresa pública proyecta alcanzar una producción de 640 mil barriles de naftas.
2: El aumento de créditos hipotecarios y los planes con tasas subsidiadas están impulsando la recuperación del sector inmobiliario. Les mostramos.
9: El analista Alberto Acosta Burneo señala que el crédito hipotecario creció un 20.4% durante el primer trimestre de 2026, impulsado principalmente por la banca privada, que colocó 211 millones de dólares.
15: Y esto lo que está reflejando es ese buen momento por el que pasa la construcción, que además tiene mejores perspectivas a futuro, porque a esto se suman algunos programas oficiales, como es los créditos subsidiados, Credicasa, Miti Miti o mi casa propia.
9: Mientras tanto, el BIES registró colocaciones por 109 millones de dólares y el segmento de viviendas de interés público y social tiene un crecimiento de créditos hipotecarios del 12%, evidenciando una recuperación progresiva del sector inmobiliario.
16: Las cooperativas han crecido un 15%, los bancos han crecido un 25%, y el BIES ha decrecido un 2.5%.
9: Expertos aseguran que este crecimiento refleja el buen momento que atraviesa el sector de la construcción, impulsado además por programas oficiales de vivienda con tasas subsidiadas entre el 2.99 y 4.99% y plazos de hasta 30 años.
16: En conclusión, se nota que hay un tremendo auge de las ventas en el sector, digamos, medio-alto, y alto es donde más se tiene crecimiento. El sector BIS y BIP se está recuperando. Yo creo que la publicidad que está haciendo el gobierno está ayudando bastante.
9: Se puede decir que el sector de la construcción es un termómetro de la economía del país, ya que dinamiza a otros sectores y genera empleo.
15: Podemos ver que, por ejemplo, en cuanto a empleo, en la construcción, con datos de 2024, que es el último dato disponible, en la construcción generó alrededor de 440 mil empleos totales, entre directos e indirectos.
9: Según el sector constructor, el acceso a vivienda propia comienza a ser más atractivo para miles de familias, ya que en varios casos las cuotas mensuales de una casa o departamento son similares al valor de un arriendo.
2: Infraestructura y transporte, Roberto Luque recorrió proyectos viales y aeroportuarios en Pichincha, Cotopaxi, Tungurahua y Chimborazo. Entre las obras destacan la ampliación de los tramos Machachi, Aloaj, Tandil y Yambo, Ambato, además de la reconstrucción de la vía Balvanera, Payatanga, Cumandá. También se supervisó el avance de pasos peatonales y trabajos de estabilización vial. Entre lágrimas, balances de gestión y una despedida cargada de emotividad, Marcela Aguiñaga cerró oficialmente su paso por la prefectura del Guayas. La tarde de este jueves presentó su renuncia tras rendir cuentas ante los ciudadanos.
17: Entró entre aplausos, sonrió, saludó y se sentó para rendir cuentas por última vez como prefecta del Guayas. Lo suyo no era solo un informe de gestión, era una despedida. Habló de inversión rural, de programas sociales, de obras entregadas y otras por entregar. Y en ese marco respondió a las críticas. Se refirió al quinto puente.
18: El convenio no logró avanzar al ritmo que quisiéramos por diferentes diferencias técnicas. Ciertos burócratas no entendieron lo que es importante y es urgente.
17: A las concesiones viales.
18: No se creó una nueva concesión, ni se inventó un mecanismo distinto de lo que hicieron otros prefectos. Se aplicaron los correctivos necesarios que el mismo modelo contemplaba, ahora sí, a favor de la provincia.
17: Y al dragado del río Guayas.
18: Me puse a ejecutar el contrato y hacer que funcione. Lamentablemente, falló el esquema. Y falló el contratista.
17: El discurso avanzó entre cifras, recuerdos y lágrimas. El tono firme con el que inició fue cediendo poco a poco ante la emoción. En al menos tres ocasiones a Marcela Guiñaga se le cortó la voz. Cuando habló de su familia, de sus 20 años en la política y del costo personal de ejercer el poder.
18: Por eso quiero agradecerle a mi familia, a los que por mucho tiempo relegué.
17: Tras la rendición de cuentas, bajó hasta la ventanilla de la Secretaría General. Ahí entregó formalmente su carta de renuncia. Afuera la esperaban beneficiarios de programas sociales para abrazarla. Marcela Guiñaga ya no caminaba como autoridad. Hacía otro acto oficial. Caminaba de la mano de su esposo por la avenida Malecón rumbo a casa. Rumbo a su nueva vida, alejada, al menos por un tiempo, de la política ecuatoriana.
6: Y la salida anticipada de Marcela Guiñaga de la prefectura del Guayas marca el cierre de una gestión caracterizada por el enfoque en la ruralidad, las rupturas políticas y los cuestionamientos.
17: Hace 3 años llegó como una de las cartas más fuertes del correísmo en el país. Hoy Marcela Guiñaga se despide anticipadamente de la prefectura del Guayas. Pone fin a una administración marcada por su enfoque en la ruralidad, pero también por rupturas políticas.
19: Sí, juro. Por mi provincia, por mi ciudad.
17: Marcela Guiñaga asumió el cargo el 14 de mayo de 2023, tras derrotar al socialcristianismo en su bastión electoral. Su triunfo aportó a la consolidación de la Revolución Ciudadana como la nueva fuerza política de Guayas y Guayaquil. En sus primeros meses sorprendió por el tono de apertura con el gobierno de Daniel Noboa.
19: Con la fuerza del amor que vence adversidades. Señor presidente, cuenten con nosotros para hacerle frente a todos los que nos quieran imponer el miedo.
17: Incluso se la vio junto al presidente en actividades oficiales como la sesión solemne por la provincialización del Guayas en el Parque Forestal de 2023 y la firma de algunos convenios.
20: Jamás hubiese sido posible sin una labor profesional y técnica de parte de la prefectura para poder lograr obtener ese crédito.
17: Pero esa relación comenzó a enfriarse. Las diferencias políticas se hicieron más visibles alrededor de competencias, obras y manejo provincial. Y mientras avanzaba el distanciamiento con el Ejecutivo, también crecían las diferencias con su partido. El máximo líder, Rafael Correa, cuestionó públicamente decisiones políticas de la prefecta, como el haberse reunido con la prefecta de Cotopaxi, Lourdes Tibán.

0: que ustedes me dieron.
1: Aguiñaga aseguró que su decisión responde a motivos personales y familiares. A quienes se solidarizan con ella y quienes no creen en las razones de su anticipada salida.
2: ¿Y por qué renunció el viceprefecto entonces? También por los motivos de salud de la familia de Marcela.
3: Sí, juro.
1: Lo cierto es que Marcela Aguiñaga entrega una prefectura distinta a la que recibió. Se marcha dejando a Guayas en manos del viceprefecto Carlos Encalada, el sucesor que ella misma buscó. Y se va un año antes de completar su periodo. Cerrando así, uno de los capítulos más cambiantes de la política local. Avivando las expectativas sobre lo que ocurrirá en la próxima contienda electoral.
4: Y el INAMI alertó sobre altas temperaturas en Quito y en Guayaquil durante este fin de semana. Mientras tanto, en sectores de la Amazonía se prevén precipitaciones.
5: La temperatura en Guayaquil alcanzaría 34 grados y en Quito 25 grados. Sin embargo, en los valles podría llegar a 27 durante este fin de semana. Condiciones que, según el INAMI, se mantendrían incluso durante las próximas semanas debido a una causa específica.
6: Tenemos una situación bastante cálida frente a las costas de Ecuador. El mar actualmente está más caliente de lo normal. Y esto incidirá para que tengamos temperaturas elevadas durante las próximas semanas, incluso no se descarta durante los próximos meses.
5: En el puerto principal se advierte además de incendios forestales en zonas secas a causa de la inusual temperatura.
6: Estas condiciones secas que tenemos actualmente, sumado al fuerte calentamiento que tenemos durante horas de la mañana y mediodía, originará que tengamos esas zonas propensas para tener este tipo de amenazas.
5: También la entidad exhorta a la ciudadanía a evitar tener una exposición directa al sol entre las 10 y 15 horas por los niveles de radiación que han alcanzado los 14 puntos considerados extremadamente altos, por lo que sin protección bajo estas métricas puede generar efectos adversos a corto y largo plazo.
7: La radiación ultravioleta no solamente causa afectaciones como manchas, melasma, sino que también esta radiación acumulada puede causar cáncer de piel a futuro.
5: Por ello, se recomienda tomar precauciones para el cuidado, sobre todo de la piel.
7: Debemos utilizar siempre, si esté nublado, si esté lloviendo, el uso del protector solar diario y reaplicarlo cada 2 a 3 días con un factor de protección solar de más de 50.
5: Mientras tanto, en la Amazonía ecuatoriana se prevén lluvias de rango moderado durante estos días.
8: El municipio de Quito y representantes del transporte público instalaron mesas técnicas para analizar mejoras en el sistema y la calidad del servicio. Durante el primer encuentro se definieron metodologías y cronogramas de trabajo para alcanzar acuerdos concretos. Las mesas abordarán temas relacionados con frecuencia, seguridad y estado de las unidades. Además, el proceso contempla espacios sobre estándares del servicio, participación ciudadana y gobernanza del sistema. La Fiscalía General del Estado reformuló cargos contra los procesados en el caso Goleada.
9: El fiscal Denis Villavicencio, a cargo del denominado caso Goleada, reformuló cargos a lavado de activos. Este caso en el cual está siendo procesado el alcalde de Guayaquil, Aquiles Álvarez, sus hermanos y su círculo empresarial cercano. Esta audiencia se está realizando de forma telemática y no ha sido transmitida públicamente. Pero el movimiento dentro del complejo judicial norte de la ciudad de Quito ha sido constante durante esta diligencia.
10: El fruto de este dinero que se obtuvo de una manera ilegal mediante una estructura completamente organizada se realizó mediante empresas. Estas empresas, entre ellas Alba 3 y una offshore en Panamá, para cometer el presunto delito de lavado de activos.
9: Además, la Fiscalía General del Estado ha solicitado vincular a 5 personas más, entre ellas la esposa del alcalde de Guayaquil, Aquiles Álvarez, y su madre, que se encuentra en los Estados Unidos. También aparecen 2 primos y otra colaboradora cercana, además de una empresa que estarían en el radar de la justicia. La hipótesis fiscal sostiene que existe un entramado empresarial utilizado para ingresar al sistema financiero dinero presuntamente obtenido de operaciones irregulares relacionadas con comercialización de combustibles en la frontera norte del país. Es así que el futuro del alcalde de Guayaquil, Aquiles Álvarez, y sus familiares cercanos se definirá en las próximas horas en torno a este caso.
8: Cada vez que un conductor carga combustible en Ecuador, una parte de ese valor todavía la asume el Estado, lo que conocemos como el subsidio de los combustibles. El sistema de bandas vigente evita, en alguna medida, que el impacto internacional en el precio de los combustibles

0: Llegue completo al bolsillo de los consumidores.
1: El diésel volvió a subir este mes. Pero ¿sabía usted que si no existiera un subsidio estatal, el galón costaría cerca de $5? Actualmente el precio oficial es de $3.10. La diferencia la sigue absorbiendo el Estado.
2: El subsidio a los combustibles, si bien se redujo dramáticamente, todavía existe particularmente en el diésel y en la gasolina Extra y Ecopaís.
3: Podría significar cerca de $30 millones aproximadamente por mes.
1: Así, el subsidio proyectado para el periodo del 12 de mayo al 11 de junio de 2026 es de $1.93 por galón de diésel. En Ecuador, rige un sistema de bandas que beneficia al sector automotor. José Gabriel Castillo, docente investigador del ESPOL, explica cómo funciona.
2: Tenemos un techo de incremento que puede ser de un máximo del 5% del precio previo, del precio vigente, y un piso que puede ser de máximo, asimismo, la reducción del 10% del precio vigente.
1: El precio internacional puede seguir subiendo mucho más, pero el sistema solo permitirá incrementos graduales de hasta el 5% mensual. Esto pese a que para las finanzas de cualquier estado, esta clase de subsidios no son recomendables, afirma Jorge Calderón, académico asociado al Instituto Ecuatoriano de Economía Política.
3: Estamos hablando que esos subsidios le costaron al país casi más de 50 años aproximadamente $60 mil millones. ¿Qué se hubiese podido lograr si se direccionaba adecuadamente esos recursos? Y eso es justamente parte de lo que el ciudadano debe tener claro del uso responsable de los recursos públicos.
1: En Ecuador se sigue aplicando, pues el gobierno ha decidido priorizar lo social. En el caso de las gasolinas Extra y Ecopaís, se subsidian 58 y 59 centavos respectivamente por cada galón.
4: Y el ministro del Interior, John Reinberg, dio a conocer los resultados de la mesa sectorial que se desarrolló en Quito y también anunció que los nuevos grilletes electrónicos ya se encuentran en este país. Según indicó, tendría un costo aproximado de $200 para quienes lo estén utilizando.
5: Articulación Sistema de Justicia.
6: El presidente del Consejo de la Judicatura ha escuchado con números, le hemos podido demostrar cuál es el problema que tenemos. Si bien es cierto, ha habido cambios positivos, no lo puedo negar, pero tenemos que avanzar de una forma más rápida. Ella tiene toda la idea de cambiar. Ella quiere hacer las depuraciones necesarias y para eso van a poder contar con todo el apoyo por parte de nosotros y de Policía Nacional en lo que esto se requiera.
5: Circulación tanqueros de combustible, toque de queda.
6: Están permitidos circular los tanqueros de combustibles, de gas. En ciertas provincias están circulando de agua porque así lo solicitaron, por falta de abastecimientos de agua. Por supuesto que lo están haciendo y la disposición ha sido dada por escrito tanto a la Policía Nacional como al Ministerio de Defensa, a las Fuerzas Armadas, para que esto pueda darse.
5: Denuncias a jueces que liberen delincuentes.
6: Yo nunca voy a dejar de denunciar cualquier persona que atente contra la seguridad de los ecuatorianos y no quiera hacer su rol para el cual o fue escogido o pertenece a una institución donde tiene su único deber, que es servir a los ecuatorianos. Eso siempre lo voy a denunciar.
5: Adquisición grilletes de rastreo.
6: Grilletes están acá. De hecho, se están comenzando a instalar cerca de 1,000 y pico de grilletes y dentro de eso ya se aprobó la tarifa para cobrar los grilletes, porque los ecuatorianos no van a pagar esto, no lo vamos a permitir y ya fue aprobado. Es un valor de cerca de $200 mensuales que van a pagar por el uso de grilletes, porque el Ecuador no va a pagar por esto.
7: ¿De dónde vienen los grilletes, ministro?
6: De Estados Unidos. Es una compañía americana, podría decir, no, me lo pongo en la cabeza.
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0: Solo 1.200 transportistas se han inscrito y apenas 30 completaron el trámite para acceder al plan de chatarrización y financiamiento que lanzó el gobierno tras recortar el subsidio al diésel. En medio del debate por el costo de los combustibles, las autoridades promueven esta medida como apoyo, como incentivo al sector.
1: En medio del debate por el incremento del costo de los combustibles, que en ciudades como Guayaquil avivó la posibilidad de revisar el valor de los pasajes, el gobierno vuelve a impulsar el plan de chatarrización y financiamiento para transportistas. La iniciativa presentada el año pasado tras la reducción del subsidio al diésel contempla bonos de hasta $20,000 para retirar unidades antiguas de circulación.
7: El gobierno nacional te da la oportunidad de que tú chatarrices tu unidad y con un bono diferenciado puedes acceder a un monto que te permita aperturar un nuevo negocio diferente a la transportación, que no dejan de ser cerca de $17,500 para arrancar un nuevo emprendimiento.
1: Pero esa no es la única opción. El programa también busca que los transportistas que quieran seguir en el oficio puedan renovar unidades antiguas.
7: Para que consuma menos combustible, para que emita menos contaminación al medio ambiente, que le permita justamente con una nueva unidad más actualizada poder brindar un mejor servicio de calidad.
1: Para ello, Banecuador ofrece financiamiento con tasas de interés de un solo dígito y plazos de hasta 7 años.
9: Nosotros le podemos prestar hasta $120,000 al 9.8% exactamente.
1: Actualmente existen $30,000,000 destinados para este programa y hay solo 1.200 transportistas inscritos.
9: Pero apenas alrededor de 30 creo que han accedido. Pero bueno, en todo caso estamos listos para entregar los créditos.
1: Cabe mencionar que cualquier eventual ajuste en el costo de los pasajes en Guayaquil, por ejemplo, está atado a mejoras en la calidad del servicio y modernización de las unidades.
0: El mercado automotor ecuatoriano empezó este 2026 con cifras positivas. Entre enero y abril se vendieron más de 50.000 vehículos nuevos.
10: Entre enero y abril de 2026 se vendieron 50.680 vehículos nuevos en Ecuador, según la Asociación de Empresas Automotrices. La cifra representa un crecimiento del 44.7% frente al mismo periodo de 2025. Solo en abril se comercializaron 14.298 unidades.
11: Este primer cuatrimestre, alcanzando las 50.000 unidades, representa un récord histórico en ventas que no se ha observado antes. El indicador de venta de vehículos nuevos ha sido siempre un preámbulo de la situación económica del país.
10: Los vehículos livianos impulsan el mercado. En 4 meses se vendieron más de 42.000 automóviles, camionetas y SUV, con un aumento del 44.5%. Los SUV lideraron la demanda.
11: Es un sector que emplea más de 116.000 personas a nivel nacional, entre empleos directos e indirectos. Y esto se concatena con industrias fundamentales, como la logística a nivel nacional.
10: El reporte también destaca el avance de tecnologías eléctricas e híbridas. La venta de autos eléctricos crecieron 241% y las de híbridos 84.7% frente al año pasado.
11: Ecuador es el tercer país de la región con mayor nivel de penetración de este tipo de vehículos, con un crecimiento especialmente en los vehículos eléctricos que supera el 240% de crecimiento interanual, que significa más que triplicar las cifras del año anterior.
10: Pichincha y Guayas concentran la mayor cantidad de ventas. Sin embargo, el mercado automotor mostró crecimiento en 19 de las 24 provincias del país durante este primer cuatrimestre.
0: Infraestructura y transporte, Roberto Luque recorrió proyectos viales y aeroportuarios en Pichincha, Cotopaxi, Tungurahua y Chimborazo. Entre las obras destacan la ampliación de los tramos Machachi-Aloaj, Tandil y Yambo-Ambato, además de la reconstrucción de la vía Valvanera-Payatanga-Cumandá. También se supervisó el avance de pasos peatonales y trabajos de estabilización vial.
4: Y la AMT ya entregó los primeros salvoconductos para conductores de personas con discapacidad y adultos mayores, lo que les va a permitir circular durante el pico y placa.
12: La AMT inició el proceso de registro de conductores y vehículos autorizados para el traslado de personas con discapacidad y adultos mayores como excepciones de la restricción pico y placa. El proceso se realiza a través de la página oficial de la AMT. Esta decisión se da en cumplimiento de la ordenanza metropolitana 110-2025. De acuerdo con la ordenanza, se podrán registrar hasta 3 conductores autorizados para conducir el vehículo destinado para el traslado de la persona con discapacidad.
13: Cumpliendo lo que dice la ordenanza, desde el 12 de mayo hemos abierto nuestra plataforma. Invito a la ciudadanía, a las personas que tienen el registro. Hasta el día de hoy hemos entregado a 258 personas ya el salvoconducto.
12: Los requisitos para obtener el salvoconducto: debe llenar el formulario descargado de la página de la AMT, tener el número de cédula de la persona con discapacidad, además del documento de identificación del propietario del vehículo, con el documento que justifique la calidad de persona sustituta, ya sea directa, solidaria, humana o cuidador. Debe constar con la matrícula vigente, la revisión técnica vehicular aprobada y la licencia vigente con puntos. Además, tres conductores pueden ser autorizados para movilizarse durante el pico y placa en beneficio de las personas con discapacidad.
13: Que tenemos 45 días para la capacitación a nuestros agentes y lo vamos a hacer de tal manera que los 1.740 agentes que tengan sepan de lo que, cómo tomar procedimiento, sepan qué hacer sobre el registro del pico y placa.
12: La ciudadanía califica esta medida como positiva. El lunes 18 de mayo se realizará una ceremonia en la que se entregarán el salvoconducto a las personas que han completado el trámite. Para más información deben consultar en la página o redes oficiales de la Agencia Metropolitana de Tránsito.
0: El uso de cascos homologados puede reducir hasta en un 80% el riesgo de sufrir lesiones craneales graves. Les contamos sobre estos estándares que debe cumplir su equipo antes de adquirirlo.
1: En Ecuador, uno de cada tres fallecidos en siniestros viales es motociclista. Uno de los principales factores que agravan estas tragedias es el uso inadecuado o la falta de un casco homologado. Especialistas coinciden en que el uso de cascos certificados ayudará a reducir la gravedad de las lesiones en caso de un accidente de tránsito.
14: Este año estamos haciendo la campaña Sello o Nada. Se trata de concientizar y también educar al usuario para que pueda escoger un casco que le vaya a salvar la vida. Existen dos principales verificaciones. La primera es el sello en la parte posterior, que debe decir una etiqueta de la certificación DOT, S, Inmetro, entre otras. Pero la prueba verídica para confirmar que un casco es homologado es la etiqueta interna. La etiqueta interna debe indicar información acerca del proveedor, en qué año se fabricó, lo cual es muy importante porque hay que cambiar el casco cada 3 años.
1: La Fundación Ciudadana de Movilidad y Seguridad Vial señala que entre 2020 y 2024 se importaron más de 425 mil cascos al año. Sin embargo, durante el último año apenas el 0.6% de estos fueron registrados como homologados.
14: Porque queremos que existan sanciones para aquellos importadores y casas comerciales que traigan cascos no homologados al país. No es justo que el usuario tenga que preocuparse por lo que si me vendieron es bueno o no. Yo como usuario debería confiar en la casa comercial que me venda algo bueno. Es su responsabilidad. El importador seguramente sabe lo que trae al país y si no trae cascos buenos, debería ser sancionado. Eso es nuestro pedido en el legislativo y estamos haciendo incidencia con algunas comisiones de la Asamblea Nacional para que esto ocurra en nuestro país.
1: De acuerdo con la Organización Mundial de la Salud, un casco certificado puede reducir hasta un 80% el riesgo de lesiones graves en la cabeza y en un 40% la probabilidad de muerte en caso de siniestro.
15: Claro, es importante porque eso es lo que te permite lo que es el resguardo de tu vida, pues.
16: Sí, mi casco es homologado. Eso funciona fino. Se queda ahí.
17: El casco tiene un costo de $40 y la homologación tiene un costo de $5. En total, $45. Una infracción, que los ATM te multen. Siempre hay que tener los cascos homologados para que no pase un mal rato.
1: Frente a este escenario, la Fundación impulsa iniciativas orientadas a concientizar a la ciudadanía sobre la importancia de adquirir cascos homologados, recordando que detrás de cada casco también está en juego la vida de una persona.
0: La situación legal del exministro del correísmo, José Serrano, se complicaría. Esto tras la negativa de asilo en Estados Unidos.
18: José Serrano atraviesa uno de los momentos más críticos en su situación legal en los Estados Unidos. El exministro del Interior del correísmo, que permanece detenido en el centro migratorio de Chrome, en Miami, está a esperas de que la justicia norteamericana resuelva cuál será su destino, pues habría sido negada la solicitud que presentó para que le puedan otorgar asilo.
19: Y lo que vamos a hacer como país es esperar, que tome las decisiones y que el momento que sea extraditado o enviado al Ecuador, aquí lo vamos a estar esperando, como todas aquellas personas que han hecho daño al país, que han ocasionado daño a las familias ecuatorianas. Aquí vamos a estar atentos a que lleguen y obviamente que cumpla con la justicia y con lo que le espera acá en el Ecuador.
18: La situación de José Serrano se agravó tras ser vinculado por la Fiscalía al asesinato de Fernando Villavicencio como presunto autor intelectual, en donde también están siendo procesadas otras 6 personas, entre ellas Ronnie Aliaga, Javier Jordán, Daniel Salcedo y los 3 cabecillas de Los Lobos. Según las investigaciones, José Serrano habría utilizado antiguos contactos dentro de la Policía Nacional para obtener información de las actividades de Fernando Villavicencio mediante seguimientos que no fueron autorizados por ninguna autoridad judicial y que
5: que fueron al margen de la ley.
19: Estados Unidos es un país que coopera con Ecuador, que trabaja con el Ecuador, un socio estratégico, así que vamos a esperar que se tomen las decisiones que sean para que él sea enviado acá al Ecuador, donde cumplirá en la cárcel lo que la justicia determine.
20: ¿Está lista la cárcel del encuentro,
19: Susana? La cárcel del encuentro está lista para todos aquellos que han hecho daños al país y para todos los criminales, como ustedes lo han visto.
5: Las autoridades ecuatorianas han señalado que realizarán un seguimiento exhaustivo a este proceso judicial y que incluso ya han mantenido diálogos con autoridades norteamericanas para que de inmediato, una vez resuelta la situación legal de José Serrano, pueda ser trasladado hacia el Ecuador a responder a la justicia por los delitos en los cuales está siendo procesado.
0: Pero el ministro John Reinberg, junto a autoridades y jefes de Policía Nacional, realizaron una mesa de seguridad para continuar con el trabajo en contra de la delincuencia organizada, crímenes por extorsión y homicidios intencionales.
21: Con el objetivo de fortalecer las acciones contra la delincuencia y el crimen organizado, el ministro del Interior, John Reinberg, participó de una mesa de seguridad desarrollada en el Cantón Manta, junto a altos mandos de la Policía Nacional y jefes de las unidades operativas en Manabí.
22: Hoy que nos hemos reunido en la mesa de seguridad, hemos hablado de la importancia del trabajo que Policía Nacional tiene que desarrollar a través de los ejes preventivos, investigación e inteligencia para lograr la captura principalmente de todas estas personas que están vinculadas a actos violentos, actos de sicariato y también a quienes están atentando mediante actos de extorsión.
21: Durante la reunión, las autoridades analizaron la situación de seguridad que enfrenta la provincia.
22: Hablábamos de la importancia de atacar estos dos delitos principales, que es el homicidio intencional y lo que es secuestro y extorsiones, entre los demás delitos. Como punto adicional, en la provincia de Manabí hemos revisado los indicadores, hemos visto cómo ha disminuido varios tipos de delitos y bueno, vamos a seguir trabajando en los días que nos queda de toque de queda.
21: En el encuentro, el ministro felicitó a la Policía Nacional por el trabajo ejecutado hasta el momento en operativos de control, investigaciones y acciones contra estructuras delictivas que operan en la provincia. Además, destacó la importancia de continuar fortaleciendo las labores de inteligencia y presencia policial en zonas conflictivas.
22: Hay operaciones que Policía Nacional debe continuar realizando para cumplir los objetivos que nos hemos trazado en detenciones.
21: Asimismo, John Reinberg exhortó a la Fiscalía General del Estado y a la Función Judicial para que los procesos permitan no solo dictar prisión preventiva contra los implicados de delitos graves, sino que los delincuentes permanezcan detenidos y enfrenten las sanciones correspondientes conforme a la ley.
22: Donde por fin la gente, estos criminales, puedan pagar el daño que han hecho a los ecuatorianos.
21: La mesa de seguridad permitió además articular acciones conjuntas entre unidades investigativas, preventivas y de inteligencia, con el propósito de reforzar la capacidad y respuesta frente a los hechos violentos y combatir el avance de la delincuencia organizada en la provincia de Manabí.
0: El presidente Daniel Noboa cumplió una agenda oficial en Washington, donde mantuvo reuniones diplomáticas, encuentros con congresistas y entrevistas enfocadas en seguridad, cooperación y lucha contra el crimen organizado.
23: El mandatario ecuatoriano sostuvo una reunión protocolaria con Albert Randing, secretario general de la OEA, con quien abordó temas relacionados con cooperación regional, democracia y seguridad hemisférica, en el marco de la agenda oficial que cumple Ecuador en Washington. América debe seguir demostrando que el diálogo sigue siendo posible, que la cooperación sigue siendo necesaria y que el multilateralismo sigue siendo indispensable. Posteriormente, durante una entrevista concedida a BBC, Noboa afirmó que Ecuador se ha convertido en un actor clave en la lucha contra el narcoterrorismo, el crimen organizado y la minería ilegal, destacando la cooperación internacional con Estados Unidos y otros aliados estratégicos. Con Europol, con la Unión Europea, con Japón, con Corea, no solo con los Estados Unidos, con muchas naciones que comercian con Ecuador, también necesitan un Ecuador seguro. En su intervención ante el Consejo Permanente de la Organización de Estados Americanos, el presidente aseguró que su gobierno trabaja para recuperar la seguridad del país y pidió mayor compromiso regional para combatir las estructuras criminales que operan en América Latina.
24: Es nuestro deber darle una oportunidad a un Estado y una población que había perdido la esperanza por completo. La población ecuatoriana ya se hartó de la violencia, ya se hartó de la indiferencia.
23: Como parte de su agenda bilateral, Noboa mantuvo reuniones con los congresistas estadounidenses Mario Díaz-Balart, Henry Cuellar y Carlos Jiménez, con quienes dialogó sobre comercio, inversiones, seguridad y lucha contra la corrupción y la minería ilegal. Además, el mandatario ecuatoriano, en una reunión desarrollada en la sede del Banco Interamericano de Desarrollo, Destacó la estabilidad económica del país y aseguró que Ecuador recupera progresivamente la confianza de los mercados internacionales, impulsando inversión, sostenibilidad fiscal y fortalecimiento institucional. El año pasado tuvimos menos del 2% de inflación. Estamos creciendo en consumo de dos dígitos, pero vamos creciendo en ahorro cerca del 18%. En otra entrevista internacional con CNN, el jefe de Estado defendió la operación conjunta entre Ecuador y Estados Unidos desarrollada en Sucumbíos, señalando que el objetivo fue enfrentar estructuras vinculadas al narcoterrorismo en una zona conflictiva de frontera.
4: Pero el expresidente Lenín Moreno se refirió al testimonio de Jorge Glass durante la audiencia en el caso Sinohidro y también mencionó a Rafael Correa.
2: Todas las decisiones las tomó en primera instancia el economista Rafael Correa, que era presidente de la República, que hizo un contrato de gobierno a gobierno con China. Él prácticamente descartó las otras posibilidades y firmó el contrato. Y él llevó adelante todo, como lo dijo ahora el testigo Alexei Mosquera. Nunca hemos conversado con Jorge Glass del tema.
3: ¿Y de dónde saca él esa versión?
2: Bueno, porque así suelen ser ellos. Así suelen ser ellos. La cantidad de mentiras que van metiendo hasta que existen tontos que lo creen, ¿no?
0: El presidente de la Asamblea Nacional señaló que reformarán el Código Penal y trabajarán en endurecer sanciones para vacunas y extorsiones. Lo dijo durante su rendición de cuentas por el primer año de gestión.
6: En la Asamblea Nacional hubo alfombra roja. Por ahí pasaron ciudadanos que fueron invitados al evento de rendición de cuentas del presidente de la Asamblea Nacional, Nils Olsen. Él ingresó al Salón Nela Martínez a las 10 de la mañana con 23 minutos. Hizo un balance de su gestión y cuestionó a los asambleístas de oposición que decidieron no asistir al evento.
8: Nadie está obligado a aplaudir, nadie está obligado a votar como otro quiere. Pero cuando alguien acepta una curul, acepta una responsabilidad. Venir, sentarse, escuchar, debatir y dar la cara.
6: En materia de seguridad, habló del análisis y aprobación de leyes, la de solidaridad, fortalecimiento del sistema penitenciario e inteligencia.
8: Y cuando esta guerra se gane, porque la vamos a ganar, quienes hoy están arriesgando su vida en las calles, en las cárceles, en las fronteras y los territorios golpeados por el crimen, que sepan algo. Esta Asamblea Nacional está de su lado, siempre de su lado.
6: El mayor de policía, Reinaldo Acosta, resaltó la aprobación de la Ley de Fortalecimiento de Fuerzas Armadas y Policía Nacional.
20: Ha permitido al Estado blindarse y a la Policía Nacional poder operar bajo un marco legal establecido de manera sólida.
6: Olsen destacó la aprobación de leyes que impulsan la educación, el empleo y la producción. Mencionó la ley de educación financiera. Hubo espacio para resaltar además los temas de salud mental, vivienda y la ley que ayudó a los pacientes con cáncer. Cristian fue diagnosticado con esa enfermedad hace 10 años.
25: La esperanza espera. Ustedes actuaron con fe y la fe es acción. Y allá vamos.
6: Finalmente, Nils Olsen habló de compromisos. Dijo que en el segundo año de gestión impulsará una reforma integral al sistema judicial.
8: Con estas reformas, los jueces corruptos deberán responder como delincuentes, porque quien vende sentencias, libera criminales o negocia con mafias, deja de ser juez hace tiempo.
6: Habló también de reformas al Código Penal y una ley para ayudar a los emprendedores. Así culminó este informe de rendición de cuentas del presidente de la Asamblea Nacional.
4: La Asamblea Nacional puso en agenda reformas al COIP y al Código de la Función Judicial. ¿Pero qué deben contener estos cambios para endurecer la respuesta frente al crimen organizado y combatir la corrupción? Los expertos plantean algunas claves.
8: Hay tres compromisos.
26: La Asamblea Nacional vuelve a poner sobre la mesa reformas al sistema penal y judicial. El presidente del Legislativo, Nils Olsen, anunció cambios al Código Orgánico Integral Penal y al Código de la Función Judicial. Bajo un argumento, el delito cambió.
8: Se volvió más violento, más organizado, más digital, más extorsivo. Y la ley tiene que responder a esta realidad. Vamos a trabajar una reforma seria para enfrentar con más fuerza los delitos que hoy indignan a las familias.
26: Para el criminólogo y penalista Juan José Hidalgo, una de las reformas al COIP debería concentrarse en los procedimientos directos para disminuir tiempos.
27: Si usted tiene, por ejemplo, a un individuo capturado, tiene toda la evidencia, podría hacerse un procedimiento directo, un proceso de flagrancia. No necesita ir a un procedimiento de 90 días en donde va a tener que dictar medidas sustitutivas, sino que en 10 días o en 30 días, usted ya tiene una sentencia.
26: Desde el Movimiento Ciudadano Firmes, Andrés Santos plantea que el debate también debe incluir cambios a la prisión preventiva.
7: La razón por la que los jueces pueden liberar con tanta facilidad a delincuentes peligrosos que tienen antecedentes en secuestro, extorsión, sicariato, es porque nuestra ley procesal, nuestro Código Orgánico Integral Penal, no contempla una obligación por parte del juzgador para aplicar la prisión preventiva. Es decir, es libre. Si él quiere, aplica la prisión preventiva. Si él no quiere, no la aplica.
26: Pero si el sistema judicial sigue atravesado por la impunidad y la corrupción, considera Hidalgo que no habrá reforma penal que surte efecto. Por eso califica como clave la reforma al Código de la Función Judicial y sugiere acortar el procedimiento para sancionar a jueces y fiscales.
27: Cuando son infracciones evidentes, ¿no?, que inmediatamente el Consejo de la Judicatura tome, ponga en conocimiento al fiscal e inclusive poder agarrar en flagrancia a los malos funcionarios. Yo creo que esas son el tipo de reformas que se tienen que hacer.
26: Santos añade otro factor: la presión que enfrentan estos funcionarios en territorios donde operan bandas criminales.
7: Que las unidades de flagrancia sean telemáticas y hay que deslocalizar la competencia territorial, porque esos jueces locales de cantones pequeños que están siendo tomados por el narco son los primeros afectados y los primeros amenazados de muerte.
9: Somos un país, de gente que se mueve, que inventa.
26: Olsen también ofreció legislar en favor de los emprendedores. Dijo que esos son los tres compromisos que tiene el Parlamento con los ciudadanos para este nuevo año.
0: Desde mayo del 2025, un año atrás, se aprobaron 24 leyes en la Asamblea Nacional. Según el presidente del Parlamento, ya se cumplió más de la mitad de lo previsto para este periodo.
6: El primer año de gestión de la Asamblea Nacional culminó y en el balance que presentó su presidente Nils Olsen constan 24 leyes aprobadas que representan el 55% de cumplimiento de la agenda legislativa que presentaron al inicio de periodo.
10: Fue un año de poner la casa en orden, fue un año de enderezar el camino, fue un año de sacar proyectos urgentes que son importantes para los ciudadanos y nos convertimos en una asamblea con un motor encendido.
6: En el Observatorio Legislativo presentaron un informe que entre sus novedades incluye los nombres de los asambleístas que menos ocuparon sus curules. Mónica Palacios con el 58%, Alejandro Vanegas con el 71%, Ana Raffo con el 77% y Lenny Barreto con el 79%, todos de la Revolución Ciudadana.
11: Es decir, son legisladores que de un 100% de las votaciones su curul estuvo vacía en más de un 20% o un 30%. Siempre decimos esto, en un trabajo común y corriente, pues en el caso de que faltes más de 5 ocasiones de 10 ocasiones, pues prácticamente estarás despedido.
6: En la otra orilla están los que más asisten a las sesiones y votaciones. Luigi García, Lenin Lara, Luis Jácome y Graciela Ramírez tienen el 100% de ocupación de la curul. Todos son de ADN. Además, está información sobre quienes más han intervenido en las sesiones. En la lista están Andrés Castillo y Adrián Castro de ADN, Alfredo Serrano del Partido Social Cristiano con 41 intervenciones e Inés Alarcón de ADN con 38. También constan los nombres de los asambleístas que no han solicitado la palabra, no han intervenido: Manuel Blasio de ADN y Guido Mendoza, Hermel Campos y Josefina Romero de la Revolución Ciudadana. No registran ni una sola intervención en el Pleno. Son datos del primer año de gestión de la Asamblea Nacional. Su presidente habló de compromisos para el segundo año.
4: Y la unidad de fraccionamiento catalítico fluidizado de Refinería Esmeraldas reinició sus operaciones de manera progresiva. Este 15 de mayo, según Petroecuador, la reactivación va a permitir aumentar la producción nacional de gas licuado de petróleo y gasolinas, además de reducir importaciones y fortalecer el abastecimiento de combustibles. Para junio del 2026, con la incorporación progresiva de las unidades operativas de refinería Esmeraldas, la empresa pública proyecta alcanzar una producción de 640 mil barriles de naftas. Y Carlos Encalada asumió hoy la prefectura del Guayas tras la renuncia de Marcela Guiñaga. Voy a ser un prefecto presente que camina, que escucha y que trabaja junto a su gente. Mi compromiso es con el Gran Guayas, expresó el funcionario provincial. La historia de alias Fito ahora se escribe en una corte federal de Nueva York. El cabecilla de los choneros enfrenta 7 cargos relacionados con narcotráfico internacional.
5: José Adolfo Macías Villamar, alias Fito, permanece detenido en una cárcel federal estadounidense tras ser extraditado desde Ecuador en junio de 2025. La situación judicial del narcotraficante ecuatoriano en los Estados Unidos ha dado un nuevo giro, pues la Corte Federal de Brooklyn hace poco tiempo volvió a diferir su audiencia hasta septiembre de este año. Su abogado defensor Alexei Schatz no negó a que pueda existir una cooperación con los fiscales norteamericanos.
1: Es imposible para mí de hablar sobre este tema. Obviamente yo soy en contacto con los fiscales, pero antes de un acuerdo es imposible para mí de hablar sobre este tipo de información.
5: La estrategia de la defensa legal de alias Fito en los Estados Unidos estaría a buscar dar de baja uno de los cargos que pesan en su contra, que corresponde al de tráfico de armas, y con ello poder buscar con las autoridades judiciales una pena enfocada en el delito de narcotráfico. Para agencias federales de los Estados Unidos, los choneros operaban como una estructura transnacional, conectada al envío de cocaína hacia Norteamérica y vinculada con redes criminales internacionales como el cartel de Sinaloa.
1: Cuando una persona tiene dos cargos diferentes como droga y armas, la ley dice que los dos cargos son consecutivos. Y normalmente un caso con una sentencia de 20 años, por ejemplo, con armas, es un caso de 30 o 35 años. Este es el problema.
5: En Ecuador, alias Fito mantiene otros procesos judiciales pendientes por el delito de evasión, lavado de activos y delincuencia organizada. Incluso está siendo procesado en el denominado caso Blanqueo Fito, en el cual están siendo vinculados hasta sus familiares.
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13: Las 6 horas 58 minutos. Las 6 horas 58 minutos.

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0: Las 7 horas, un minuto.
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0: Las 7 horas, un minuto.
2: El ministro John Reinberg, junto a autoridades y jefes de Policía Nacional, realizaron una mesa de seguridad para continuar con el trabajo en contra de la delincuencia organizada, crímenes por extorsión y homicidios intencionales.
3: Con el objetivo de fortalecer las acciones contra la delincuencia y el crimen organizado, el ministro del Interior, John Reinberg, participó de una mesa de seguridad desarrollada en el Cantón Manta, junto a altos mandos de la Policía Nacional y jefes de las unidades operativas en Manabí.
4: Hoy que nos hemos reunido en la mesa de seguridad, hemos hablado de la importancia del trabajo que Policía Nacional tiene que desarrollar a través de los ejes preventivos, investigación e inteligencia para lograr la captura principalmente de todas estas personas que están vinculadas a actos violentos, actos de sicariato y también a quienes están atentando mediante actos de extorsiones.
3: Durante la reunión, las autoridades analizaron la situación de seguridad que enfrenta la provincia.
4: Hablábamos de la importancia de destacar estos dos delitos principales, que es el homicidio intencional y lo que es secuestro y extorsiones, entre los demás delitos. Como punto adicional, en la provincia de Manabí hemos revisado los indicadores, hemos visto cómo ha disminuido varios tipos de delitos y bueno, vamos a seguir trabajando en los días que nos queda de toque de queda.
3: En el encuentro, el ministro felicitó a la Policía Nacional por el trabajo ejecutado hasta el momento en operativos de control, investigaciones y acciones contra estructuras delictivas que operan en la provincia. Además, destacó la importancia de continuar fortaleciendo las labores de inteligencia y presencia policial en zonas conflictivas.
4: Hay operaciones que Policía Nacional debe continuar realizando para cumplir los objetivos que nos hemos trazado en detenciones durante todo aquello.
3: Asimismo, John Reinberg exhortó a la Fiscalía General del Estado y a la Función Judicial para que los procesos permitan no solo dictar prisión preventiva contra los implicados de delitos graves, sino que los delincuentes permanezcan detenidos y enfrenten las sanciones correspondientes conforme a la ley.
4: Donde por fin la gente, estos criminales, puedan pagar el daño que han hecho a los ecuatorianos.
3: La mesa de seguridad permitió además articular acciones conjuntas entre unidades investigativas, preventivas y de inteligencia, con el propósito de reforzar la capacidad y respuesta frente a los hechos violentos y combatir el avance de la delincuencia organizada en la provincia de Manabí.
5: La Asamblea Nacional puso en agenda reformas al COIP y al Código de la Función Judicial. ¿Pero qué deben contener estos cambios para endurecer la respuesta frente al crimen organizado y combatir la corrupción? Los expertos plantean algunas claves.
6: Hay tres compromisos.
7: La Asamblea Nacional vuelve a poner sobre la mesa reformas al sistema penal y judicial. El presidente del Legislativo, Niels Olsen, anunció cambios al Código Orgánico Integral Penal y al Código de la Función Judicial. Bajo un argumento, el delito cambió.
6: Se volvió más violento, más organizado, más digital, más extorsivo. Y la ley tiene que responder a esta realidad. Vamos a trabajar una reforma seria para enfrentar con más fuerza los delitos que hoy indignan a las familias.
7: Para el criminólogo y penalista Juan José Hidalgo, una de las reformas al COIP debería concentrarse en los procedimientos directos para disminuir tiempos.
8: Si usted tiene, por ejemplo, a un individuo capturado, tiene toda la evidencia, podría hacerse un procedimiento directo, un proceso de flagrancia. No necesita ir a un procedimiento de 90 días en donde va a tener que dictar medidas sustitutivas, sino que en 10 días o en 30 días usted ya tiene una sentencia.
7: Desde el Movimiento Ciudadano Firmes, Andrés Santos plantea que el debate también debe incluir cambios a la prisión preventiva.
9: La razón por la que los jueces pueden liberar con tanta facilidad a delincuentes peligrosos que tienen antecedentes en secuestro, extorsión, sicariato, es porque nuestra ley procesal, nuestro Código Orgánico Integral Penal, no contempla una obligación por parte del juzgador para aplicar la prisión preventiva. Es decir, es libre. Si él quiere, aplica la prisión preventiva. Si él no quiere, no la aplica.
7: Pero si el sistema judicial sigue atravesado por la impunidad y la corrupción, considera Hidalgo que no habrá reforma penal que surte efecto. Por eso califica como clave la reforma al Código de la Función Judicial y sugiere acortar el procedimiento para sancionar a jueces y fiscales.
8: Cuando son infracciones evidentes, ¿no?, que inmediatamente el Consejo de la Judicatura tome, ponga en conocimiento el fiscal e inclusive poder agarrar en flagrancia a los malos funcionarios. Yo creo que esas son el tipo de reformas que se tienen que hacer.
7: Santos añade otro factor: la presión que enfrentan estos funcionarios en territorios donde operan bandas criminales.
9: Que las unidades de flagrancia sean telemáticas y hay que deslocalizar la competencia territorial, porque esos jueces locales de cantones pequeños que están siendo tomados por el narco son los primeros afectados y los primeros amenazados de muerte.
6: Somos un país. Un país de gente que se mueve, que inventa.
7: Olsen también ofreció legislar en favor de los emprendedores. Dijo que esos son los tres compromisos que tiene el Parlamento con los ciudadanos para este nuevo año.
10: Pero el expresidente Lenín Moreno se refirió al testimonio de Jorge Glass durante la audiencia en el caso Sinohidro. Y también mencionó a Rafael Correa.
11: Todas las decisiones las tomó en primera instancia el economista Rafael Correa, que era presidente de la República, que hizo un contrato de gobierno a gobierno con China. Él prácticamente descartó las otras posibilidades y firmó él el contrato. Y él llevó adelante todo, como lo dijo ahora el testigo Alexei Mosquera. Nunca hemos conversado con Jorge Glass del tema.
12: ¿Y de dónde saca él esa versión?
11: Bueno, porque así suelen ser ellos. Así suelen ser ellos. La cantidad de mentiras que van metiendo hasta que existen tontos que lo creen, ¿no?
2: Desde mayo del 2025, un año atrás, se aprobaron 24 leyes en la Asamblea Nacional. Según el presidente del Parlamento, ya se cumplió más de la mitad de lo previsto para este periodo.
13: El primer año de gestión de la Asamblea Nacional culminó y en el balance que presentó su presidente Nils Olsen constan 24 leyes aprobadas que representan el 55% de cumplimiento de la agenda legislativa que presentaron al inicio de periodo.
14: Fue un año de poner la casa en orden, fue un año de enderezar el camino, fue un año de sacar proyectos urgentes que son importantes para los ciudadanos y nos convertimos en una asamblea con un motor encendido.
13: En el Observatorio Legislativo presentaron un informe que entre sus novedades incluye los nombres de los asambleístas que menos ocuparon sus curules. Mónica Palacios con el 58%, Alejandro Vanegas con el 71%, Ana Raffo con el 77% y Lenny Barreto con el 79%, todos de la Revolución Ciudadana.
15: Es decir, son legisladores que de un 100% de las votaciones, su curul estuvo vacía en más de un 20% o un 30%. Siempre decimos esto, en un trabajo común y corriente, pues en el caso de que faltes más de 5 ocasiones, de 10 ocasiones, pues prácticamente estarías despedido.
13: En la otra orilla están los que más asisten a las sesiones y votaciones. Luigi García, Lenin Lara, Luis Jácome y Graciela Ramírez tienen el 100% de ocupación de la curul. Todos son de ADN. Además, está información sobre quienes más han intervenido en las sesiones. En la lista están Andrés Castillo y Adrián Castro de ADN, Alfredo Serrano del Partido Social Cristiano con 41 intervenciones e Inés Alarcón de ADN con 38. También constan los nombres de los asambleístas que no han solicitado la palabra, no han intervenido. Manuel Blasio de ADN y Guido Mendoza, Hermel Campos y Josefina Romero de la Revolución Ciudadana no registran ni una sola intervención en el Pleno. Son datos del primer año de gestión de la Asamblea Nacional. Su presidente habló de compromisos para el segundo año.
10: Y la unidad de fraccionamiento catalítico fluidizado de Refinería Esmeraldas reinició sus operaciones de manera progresiva. Este 15 de mayo, según Petroecuador, la reactivación va a permitir aumentar la producción nacional de gas licuado de petróleo y gasolinas, además de reducir importaciones y fortalecer el abastecimiento de combustibles. Para junio del 2026, con la incorporación progresiva de las unidades operativas de refinería Esmeraldas, la empresa pública proyecta alcanzar una producción de 640 mil barriles de naftas.
5: Y Carlos Encalada asumió hoy la prefectura del Guayas tras la renuncia de Marcela Guiñaga. Voy a ser un prefecto presente, que camina, que escucha y que trabaja junto a su gente. Mi compromiso es con el Gran Guayas, expresó el funcionario provincial. La historia de alias Fito ahora se escribe en una corte federal de Nueva York. El cabecilla de los choneros enfrenta 7 cargos relacionados con narcotráfico internacional.
16: José Adolfo Macías Villamar, alias Fito, permanece detenido en una cárcel federal estadounidense tras ser extraditado desde Ecuador en junio de 2025. La situación judicial del narcotraficante ecuatoriano en los Estados Unidos ha dado un nuevo giro, pues la Corte Federal de Brooklyn hace poco tiempo volvió a diferir su audiencia hasta septiembre de este año. Su abogado defensor Alexei Schatz no negó a que pueda existir una cooperación con los fiscales norteamericanos.
17: Es imposible para mí de hablar sobre este tema. Obviamente yo soy en contacto con los fiscales, pero antes de un acuerdo es imposible para mí de hablar sobre este tipo de información.
16: La estrategia de la defensa legal de alias Fito en los Estados Unidos estaría a buscar dar de baja a uno de los cargos que pesan en su contra, que corresponde al de tráfico de armas, y con ello poder buscar con las autoridades judiciales una pena enfocada en el delito de narcotráfico. Para agencias federales de los Estados Unidos, los choneros operaban como una estructura transnacional, conectada al envío de cocaína hacia Norteamérica y vinculada con redes criminales internacionales como el cartel de Sinaloa.
17: Cuando una persona tiene dos cargos diferentes como droga y armas, la ley dice que los dos cargos son consecutivos. Y normalmente un caso con una sentencia de 20 años, por ejemplo, con armas, es un caso de 30 o 35 años. Este es el problema.
16: En Ecuador, alias Fito mantiene otros procesos judiciales pendientes por el delito de evasión, lavado de activos y delincuencia organizada. Incluso está siendo procesado en el denominado caso Blanqueo Fito, en el cual están siendo vinculados hasta sus familiares.
2: Moradores y comerciantes de la Floresta en Quito denuncian retrasos en las obras de repavimentación ejecutadas en el sector.
18: La calle Madrid permanece en intervención por casi 3 semanas, pese a que, según moradores, inicialmente se les informó que los trabajos durarían apenas 8 días.
19: Me dijeron que esto se demoraba máximo unos 8 o 10 días, pero ya vamos 3 semanas y todavía está en veremos, no sé qué tiempo más se demorará.
18: Comerciantes afirman que las ventas han disminuido debido a la falta de acceso para vehículos y la poca presencia de personas en las calles intervenidas.
20: No pasan carros, no hay circulación, siempre están dañadas las calles y todo.
21: Sí quisiera que estuviera más solucionado porque el pueblo es molesto y sé que también afecta a los negocios acá de frente, pero esperamos que se pueda adelantar, pero todo se tiene que tomar con tiempo.
18: A esto se suma que actualmente existen trabajos simultáneos en las calles Vizcaya, Mallorca y Madrid, lo que según los residentes ha complicado significativamente la movilidad en gran parte del sector de la Floresta.
19: Nos aislaron esta, la del fondo y la del medio. Ahorita no podemos meter trabajo y tenemos que aguantar. Nosotros vivimos del día a día.
18: Los moradores solicitan al municipio acelerar las obras y mejorar la coordinación de los cierres viales para reducir el impacto a quienes viven y trabajan en la zona.
2: Solo 1.200 transportistas se han inscrito y apenas 30 completaron el trámite para acceder al plan de chatarrización y financiamiento que lanzó el gobierno tras recortar el subsidio al diésel. En medio del debate por el costo de los combustibles, las autoridades promueven esta medida como apoyo, como incentivo al sector.
7: En medio del debate por el incremento del costo de los combustibles que en ciudades como Guayaquil avivó la posibilidad de revisar el valor de los pasajes, el gobierno vuelve a impulsar el plan de chatarrización y financiamiento para transportistas. La iniciativa presentada el año pasado tras la reducción del subsidio al diésel contempla bonos de hasta $20,000 para retirar unidades antiguas de circulación.
22: El gobierno nacional te da la oportunidad de que tú chatarrices tu unidad y con un bono diferenciado puedes acceder a un monto que te permita aperturar un nuevo negocio diferente a la transportación, que no dejan de ser cerca de $17,500 para arrancar un nuevo emprendimiento.
7: Pero esa no es la única opción. El programa también busca que los transportistas que quieran seguir en el oficio puedan renovar unidades antiguas.
22: Para que consuma menos combustible, para que emita menos contaminación al medio ambiente, que le permita justamente con una nueva unidad más actualizada poder brindar un mejor servicio de calidad.
7: Para ello, Banecuador ofrece financiamiento con tasas de interés de un solo dígito y plazos de hasta 7 años.
23: Nosotros le podemos prestar hasta $120,000 al 9.8% exactamente.
7: Actualmente existen 30 millones de dólares destinados para este programa y hay solo 1.200 transportistas inscritos.
0: Pero apenas alrededor de 30 creo que han accedido. Pero bueno, en todo caso estamos listos para entregar los créditos.
7: Cabe mencionar que cualquier eventual ajuste en el costo de los pasajes en Guayaquil, por ejemplo, está atado a mejoras en la calidad del servicio y modernización de las unidades.
2: El mercado automotor ecuatoriano empezó este 2026 con cifras positivas. Entre enero y abril se vendieron más de 50.000 vehículos nuevos.
18: Entre enero y abril de 2026 se vendieron 50.680 vehículos nuevos en Ecuador, según la Asociación de Empresas Automotrices. La cifra representa un crecimiento del 44.7% frente al mismo periodo de 2025. Solo en abril se comercializaron 14.298 unidades.
1: Este primer cuatrimestre, alcanzando las 50.000 unidades, representa un récord histórico en ventas que no se ha observado antes. El indicador de venta de vehículos nuevos ha sido siempre un preámbulo de la situación económica del país.
18: Los vehículos livianos impulsan el mercado. En cuatro meses se vendieron más de 42.000 automóviles, camionetas y SUV, con un aumento del 44.5%. Los SUV lideraron la demanda.
1: Es un sector que emplea más de 116.000 personas a nivel nacional, entre empleos directos e indirectos. Y esto se concatena con industrias fundamentales, como la logística a nivel nacional.
18: El reporte también destaca el avance de tecnologías eléctricas e híbridas. La venta de autos eléctricos crecieron 241% y las de híbridos 84.7% frente al año pasado.
1: Ecuador es el tercer país de la región con mayor nivel de penetración de este tipo de vehículos, con un crecimiento especialmente en los vehículos eléctricos que supera el 240% de crecimiento interanual, que significa más que triplicar las cifras del año anterior.
18: Pichincha y Guayas concentran la mayor cantidad de ventas. Sin embargo, el mercado automotor mostró crecimiento en 19 de las 24 provincias del país durante este primer cuatrimestre.
2: Infraestructura y transporte, Roberto Luque recorrió proyectos viales y aeroportuarios en Pichincha, Cotopaxi, Tungurahua y Chimborazo. Entre las obras destacan la ampliación de los tramos Machachi-Aloaj-Tandil y Yambo-Ambato, además de la reconstrucción de la vía Valvanera-Payatanga-Cumandá. También se supervisó el avance de pasos peatonales y trabajos de estabilización vial.
5: Y la AMT ya entregó los primeros salvoconductos para conductores de personas con discapacidad y adultos mayores, lo que les va a permitir circular durante el pico y placa.
4: La AMT inició el proceso de registro de conductores y vehículos autorizados para el traslado de personas con discapacidad y adultos mayores como excepciones de la restricción pico y placa. El proceso se realiza a través de la página oficial de la AMT. Esta decisión se da en cumplimiento de la Ordenanza Metropolitana 110-2025. De acuerdo con la ordenanza, se podrán registrar hasta 3 conductores autorizados para conducir el vehículo destinado para el traslado de la persona con discapacidad.
23: Cumpliendo lo que dice la ordenanza, desde el 12 de mayo hemos abierto nuestra plataforma. Invito a la ciudadanía, a las personas que tienen el registro. Hasta el día de hoy hemos entregado a 258 personas ya el salvoconducto.
4: Los requisitos para obtener el salvoconducto: debe llenar el formulario descargado de la página de la AMT, tener el número de cédula de la persona con discapacidad, además del documento de identificación del propietario del vehículo, con el documento que justifique la calidad de persona sustituta, ya sea directa, solidaria, humana o cuidador. Debe constar con la matrícula vigente, la revisión técnica vehicular aprobada y la licencia vigente con puntos. Además, 3 conductores pueden ser autorizados para movilizarse durante el pico y placa en beneficio de las personas con discapacidad.
23: Que tenemos 45 días para la capacitación a nuestros agentes y lo vamos a hacer de tal manera que los 1.740 agentes que tengan sepan de lo que, cómo tomar procedimiento, sepan qué hacer sobre el registro del pico y placa.
4: La ciudadanía califica esta medida como positiva. El lunes 18 de mayo se realizará una ceremonia en la que se entregarán el salvoconducto a las personas que han completado el trámite. Para más información deben consultar en la página o redes oficiales de la Agencia Metropolitana de Tránsito.
2: El uso de cascos homologados puede reducir hasta en un 80% el riesgo de sufrir lesiones craneales graves. Les contamos sobre estos estándares que debe cumplir su equipo antes de adquirirlo.
7: En Ecuador, uno de cada 3 fallecidos en siniestros viales es motociclista. Uno de los principales factores que agravan estas tragedias es el uso inadecuado o la falta de un casco homologado. Especialistas coinciden en que el uso de cascos certificados ayudará a reducir la gravedad de las lesiones en caso de un accidente de tránsito.
24: Este año estamos haciendo la campaña Sello o Nada. Se trata de concientizar y también educar al usuario
5: para que puedas escoger un casco que le vaya a salvar la vida. Existen dos principales verificaciones. La

0: De estos fueron registrados como homologados.
1: Porque queremos que existan sanciones para aquellos importadores y casas comerciales que traigan cascos no homologados al país. No es justo que el usuario tenga que preocuparse por lo que si me vendieron es bueno o no. Yo como usuario debería confiar en la casa comercial que me venda algo bueno. Es su responsabilidad. El importador seguramente sabe lo que trae al país y si no trae cascos buenos, debería ser sancionado. Eso es nuestro pedido en el legislativo y estamos haciendo incidencia con algunas comisiones de la Asamblea Nacional para que esto ocurra en nuestro país.
0: De acuerdo con la Organización Mundial de la Salud, un casco certificado puede reducir hasta un 80% el riesgo de lesiones graves en la cabeza y en un 40% la probabilidad de muerte en caso de siniestro.
2: Claro, es importante porque eso es lo que te permite lo que es el resguardo de tu vida, pues.
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5: La situación legal del exministro del correísmo, José Serrano, se complicaría. Esto tras la negativa de asilo en Estados Unidos.
6: José Serrano atraviesa uno de los momentos más críticos en su situación legal en los Estados Unidos. El exministro del Interior del correísmo, que permanece detenido en el centro migratorio de Crum, en Miami, está a esperas de que la justicia norteamericana resuelva cuál será su destino, pues habría sido negada la solicitud que presentó para que le puedan otorgar asilo.
7: Y lo que vamos a hacer como país es esperar. Esperar que tome las decisiones y que el momento que sea extraditado o enviado al Ecuador, aquí lo vamos a estar esperando, como todas aquellas personas que han hecho daño al país, que han ocasionado daño a las familias ecuatorianas. Aquí vamos a estar atentos a que lleguen y obviamente que cumpla con la justicia y con lo que le espera acá en el Ecuador.
6: La situación de José Serrano se agravó tras ser vinculado por la Fiscalía al asesinato de Fernando Villavicencio como presunto autor intelectual, en donde también están siendo procesadas otras 6 personas, entre ellas Ronnie Aliaga, Javier Jordán, Daniel Salcedo y los 3 cabecillas de los Lobos. Según las investigaciones, José Serrano habría utilizado antiguos contactos dentro de la Policía Nacional para obtener información de las actividades de Fernando Villavicencio mediante seguimientos que no fueron autorizados por ninguna autoridad judicial y que fueron al margen de la ley.
7: Estados Unidos es un país que coopera con Ecuador, que trabaja con el Ecuador, un socio estratégico, así que vamos a esperar que se tomen las decisiones que sean para que él sea enviado acá al Ecuador, donde cumplirá en la cárcel lo que la justicia determina.
8: ¿Está lista la cárcel del encuentro, Susana?
7: La cárcel del encuentro está lista para todos aquellos que han hecho daño al país y para todos los criminales como ustedes lo han visto.
6: Las autoridades ecuatorianas han señalado que realizarán un seguimiento exhaustivo a este proceso judicial y que incluso ya han mantenido diálogos con autoridades norteamericanas para que de inmediato, una vez resuelta la situación legal de José Serrano, pueda ser trasladado hacia el Ecuador a responder a la justicia por los delitos en los cuales está siendo procesado.
5: El presidente Daniel Noboa cumplió una agenda oficial en Washington, donde mantuvo reuniones diplomáticas, encuentros con congresistas y entrevistas enfocadas en seguridad, cooperación y lucha contra el crimen organizado.
9: El mandatario ecuatoriano sostuvo una reunión protocolaria con Albert Ranting, secretario general de la OEA, con quien abordó temas relacionados con cooperación regional, democracia y seguridad hemisférica en el marco de la agenda oficial que cumple Ecuador en Washington. América debe seguir demostrando que el diálogo sigue siendo posible, que la cooperación sigue siendo necesaria y que el multilateralismo sigue siendo indispensable. Posteriormente, durante una entrevista concedida a BBC, Noboa afirmó que Ecuador se ha convertido en un actor clave en la lucha contra el narcoterrorismo, el crimen organizado y la minería ilegal, destacando la cooperación internacional con Estados Unidos y otros aliados estratégicos. Con Europol, con la Unión Europea, con Japón, con Corea, no solo con los Estados Unidos, con muchas naciones que comercian con Ecuador, también necesitan un Ecuador seguro. En su intervención ante el Consejo Permanente de la Organización de Estados Americanos, el presidente aseguró que su gobierno trabaja para recuperar la seguridad del país y pidió mayor compromiso regional para combatir las estructuras criminales que operan en América Latina.
10: Nuestro deber, darle una oportunidad a un Estado y una población que había perdido la esperanza por completo. La población ecuatoriana ya se hartó

0: de la violencia y se hartó de la indiferencia.
1: Como parte de su agenda bilateral, Noboa mantuvo reuniones con los congresistas estadounidenses Mario Díaz-Balart, Henry Cuellar y Carlos Jiménez, con quienes dialogó sobre comercio, inversiones, seguridad y lucha contra la corrupción y la minería ilegal. Además, el mandatario ecuatoriano, en una reunión desarrollada en la sede del Banco Interamericano de Desarrollo, destacó la estabilidad económica del país y aseguró que Ecuador recupera progresivamente la confianza de los mercados internacionales, impulsando inversión, sostenibilidad fiscal y fortalecimiento institucional. El año pasado tuvimos menos del 2% de inflación. Estamos creciendo en consumo de dos dígitos, pero vamos creciendo en ahorro cerca del 18%. En otra entrevista internacional con CNN, el jefe de Estado defendió la operación conjunta entre Ecuador y Estados Unidos desarrollada en Sucumbíos, señalando que el objetivo fue enfrentar estructuras vinculadas al narcoterrorismo en una zona conflictiva de frontera.
2: Donald Trump llega a la China imperial en una visita cargada de simbolismo y poder.
3: Xi Jinping ha elegido tres lugares simbólicos para la visita de Donald Trump a China, entre ellos el histórico Templo del Cielo, un complejo imperial con más de 600 años de antigüedad que el mandatario estadounidense calificó como un lugar magnífico. Con esta visita, Trump se convierte en el segundo presidente de Estados Unidos en ejercicio en recorrer este emblemático sitio después de Gerald Ford en 1975.
2: El presidente de la Asamblea Nacional señaló que reformarán el Código Penal y trabajarán en endurecer sanciones para vacunas y extorsiones. Lo dijo durante su rendición de cuentas por el primer año de gestión.
4: En la Asamblea Nacional hubo alfombra roja. Por ahí pasaron ciudadanos que fueron invitados al evento de rendición de cuentas del presidente de la Asamblea Nacional, Nils Olsen. Él ingresó al Salón Nela Martínez a las 10 de la mañana con 23 minutos. Hizo un balance de su gestión y cuestionó a los asambleístas de oposición que decidieron no asistir al evento.
5: Nadie está obligado a aplaudir. Nadie está obligado a votar como otro quiere. Pero cuando alguien acepta una curul, acepta una responsabilidad. Venir, sentarse, escuchar, debatir y dar la cara.
4: En materia de seguridad, habló del análisis y aprobación de leyes, la de solidaridad, fortalecimiento del sistema penitenciario e inteligencia.
5: Y cuando esta guerra se gane, porque la vamos a ganar, quienes hoy están arriesgando su vida en las calles, en las cárceles, en las fronteras y los territorios golpeados por el crimen, que sepan algo. Esta Asamblea Nacional está de su lado, siempre de su lado.
4: El mayor de policía, Reinaldo Acosta, resaltó la aprobación de la Ley de Fortalecimiento de Fuerzas Armadas y Policía Nacional.
6: Ha permitido al Estado blindarse y a la Policía Nacional poder operar bajo un marco legal establecido de manera sólida.
4: Olsen destacó la aprobación de leyes que impulsan la educación, el empleo y la producción. Mencionó la Ley de Educación Financiera. Hubo espacio para resaltar además los temas de salud mental, vivienda y la ley que ayudó a los pacientes con cáncer. Cristian fue diagnosticado con esa enfermedad hace 10 años.
7: La esperanza espera. Ustedes actuaron con fe y la fe es acción. Y allá vamos.
4: Finalmente, Nils Olsen habló de compromisos. Dijo que en el segundo año de gestión impulsará una reforma integral al sistema judicial.
5: Con estas reformas, los jueces corruptos deberán responder como delincuentes, porque quien vende sentencias, libera criminales o negocia con mafias, deja de ser juez hace tiempo.
4: Habló también de reformas al Código Penal y una ley para ayudar a los emprendedores. Así culminó este informe de rendición de cuentas del presidente de la Asamblea Nacional.

0: Las 7 horas, 31 minutos.
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2: Las 7:32. Las 7:32. Las 7:32.

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1: Las 7 horas, 46 minutos.

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1: Las 8 horas, 4 minutos.

las 8 horas, 18 minutos.

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1: Las 8 horas, 47 minutos.

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0: Las 9:49.
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0: Las 9:49.

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1: Las 10 horas, 46 minutos.

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2: Las 11:03.

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0: Las 11:45 minutos.
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0: Las 11:46 minutos.

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3: Son las 12 horas, 4 minutos.

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1: Son las 12 horas, 47 minutos.

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1: Las 13 horas, 48 minutos.

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2: Las 14 horas, 3 minutos.

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1: Las 14 horas, 48 minutos.

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1: Las 15 horas, 47 minutos.

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1: Las 16 horas, 6 minutos.

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1: Las 16 horas, 49 minutos.

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0: las 17 horas, 3 minutos.
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1: Las 17 horas, 45 minutos.

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2: Las 18 horas, 3 minutos.

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1: Las 18 horas, 47 minutos.

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